0: 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Es tu hora. Las 8 y 2 minutos.
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¡Hola todo el mundo! Bienvenidos y bienvenidas al Warm Global Dance Top 20 de Warm, el World Airplay Radio Monitor, presentado por Syndicast. Warm monitoriza la emisión en Radio Dance de emisoras de todo el mundo, con el ranking oficial que ahora forma parte de las listas semanales de Billboard. Hay mucho movimiento esta semana, así que, si estás listo, ¡vamos allá! Antes de comenzar con el nuevo conteo, vamos a repasar rápidamente el top 10 de la semana pasada. En el número 10, James Hype, Serotonin. En el 9, The Bausa, Magnetic. En el 8, Silva Bumba, On Tonight. En el 7, Axwell, Bone, Whatever Turns You On. En el 6, Baby Risha y Faithless, New Religion. En el 5, Calvin Harris y Jazzy, Satisfy. En el 4, Baby

0: To the Sun. Y en el número uno de la semana pasada, Anotri 54 Ultra, Talk to You.
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0: Vamos a ver cómo queda el chart esta semana mientras entramos en el nuevo Warm Global Dance Top 20. En el número 20, bajando una posición esta semana, Kangs y Boys Noisy.

0: Nos escuchamos la próxima semana con otro conteo de los mayores éxitos dance del planeta.
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2: Es tu hora. Las 9 y 5 minutos.
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0: Es tu hora. Las 9:33. 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

0: 10 y un minuto.
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0: hora, las 10:33. 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

0: 11 en punto.
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0: hora, las 11:30. 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

0: tu hora. Las 12 en punto. 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

0: es tu hora. Las 12:41.
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0: tu hora. La una y seis minutos.
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Es tu hora. La 1:40. 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

0: hora. Las 2:01.
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0: tu hora. Las 2:34.
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0: tu hora. Las 3 y 5 minutos.
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0: 3:45.
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0: tu hora. Las 4 y 15 minutos.
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0: 4:43.
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0: 5 y 8 minutos.
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0: Es tu hora. Las 5:32. 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

0: tu hora. Las 6 y 11 minutos.
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0: hora, las 6:32.
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0: 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Es tu hora. Las 7 en punto. 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

0: 7:33.
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0: Las 8 y 2 minutos.
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0: hora, las 8:30. 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

0: Es tu hora. Las 9:01.
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0: hora, las 9:33.
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2: Para muchos es difícil imaginar el mundo sin fútbol. Y es que está presente en la historia de la humanidad desde hace ya varios siglos. En la Edad Media, en Inglaterra, jugaban algo bien similar que se mantiene como tradición hasta hoy. El Royal Shrovetide, cuna del rugby, del fútbol americano y del fútbol que conocemos hoy. Cada año, miles de personas llegan hasta Ashbourne, una localidad de Inglaterra, para volver a jugar Shrovetide. El balón, algo más grande que el que conocemos, es lanzado entre los participantes que prácticamente juegan sin reglas. Todo vale. Manos, pies, patadas, empujones. La cantidad de jugadores por equipo no está determinada y la meta es tocar con el balón al menos 3 veces el arco del propio equipo. No es tan fácil. El campo de juego se extiende por varios kilómetros, incluyendo el río que pasa por allí. Como es de imaginar, 90 minutos no alcanzan. El juego se extiende por 8 horas. Desde el siglo XII al XIX, barrios, pueblos e incluso los señoritos más finos de las escuelas de élite inglesa se enfrentaban en esta contienda brutal. La historia se encargaría de aplacar los ánimos con la industrialización, que sometió a los trabajadores a la productividad sin pausa, mientras los colegios privados inventaban reglas para terminar con el caos e introducir valores, juego justo, espíritu de equipo, autodisciplina. En 1848, la Universidad de Cambridge estableció reglas para que todos jugaran con las mismas, ya que a veces se enfrentaban dos equipos que jugaban con reglas distintas y el caos volvía a aparecer. Estas Cambridge Rules dieron literalmente el puntapié inicial para que 15 años después, en 1863, naciera oficialmente el fútbol que conocemos hoy. Ese año, representantes de 11 equipos de fútbol se encontraron en la Taberna Amazona de Londres y no solo establecieron las reglas universales de ese deporte, sino que además fundaron la primera Asociación Nacional de Fútbol del Mundo. Estas reglas fueron adoptadas rápidamente por los trabajadores ingleses que para entonces ya habían organizado sus horas de trabajo en las industrias y disponían de tiempo libre para ver o practicar ese deporte. Por su parte, los hombres de negocio y estudiantes de escuelas privadas inglesas llevaron el fútbol allí donde viajaban y así comenzó a expandirse esta pasión. Los primeros en Europa fueron los suizos, por ejemplo con el St. Gallen, fundado en 1879. Y también fue un suizo, Hans Kampa, quien fundó en 1899 el Barcelona. Para entonces el fútbol ya se había instalado en Dinamarca y Holanda. Sin embargo, cuando llegó a Alemania, experimentó cierto rechazo, pues allí era la gimnasia la reina del deporte. Pero como es sabido, el fútbol es un bichito que se anida en el corazón de las personas y no se va nunca más. Quizá porque simplemente se puede jugar en una calle, porque solo requiere una pelota y 2 arcos, o por la sensación de pertenencia a un club. La pregunta es, ¿qué pasa cuando el fútbol pierde su alma y se convierte en instrumento de ambición?
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3: Es tu hora. Las 10:04.
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0: Ahora. Las 11 y un minuto.
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0: hora, las 11:32.
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0: Las 12 y 2 minutos. 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

0: 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Es tu hora, las 12 y 30 minutos. 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

0: 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Es tu hora. La una en punto.
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0: tu hora. La 1:31. 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

0: 2:04.
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0: las 2 y 31 minutos.
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0: 3:02.
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0: tu hora. Las 3 y 33 minutos. 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
1: El primero de abril, o April Fool's Day, es en muchos países el Día Internacional de las Bromas. Existen varias teorías sobre sus orígenes. Por ejemplo, el cambio del calendario juliano al gregoriano. La máquina del tiempo ya nos ha contado esa historia. Lo cierto es que en el calendario juliano, el año nuevo estaba situado entre el 25 de marzo y el 1 de abril. Al cambiar al calendario gregoriano, esta fecha quedó en el 1 de enero. Muchas personas se resistieron a este cambio. También hubo quienes no se enteraron. Pero sí hubo muchos que decidieron tomarles el pelo, invitándolos, por ejemplo, a fiestas inexistentes, haciéndoles regalos vacíos o pegándoles un papel en la espalda que invitaba a una patada por detrás. En fin, cosas de humor. Otra teoría se remonta a la festividad celta que celebraba al dios de la alegría con la llegada de la primavera. Lo cierto es que hoy este día se celebra con bromas y noticias falsas en todo el mundo. Ya en 1957, la BBC anunciaba, por ejemplo, un excelente año gracias al clima templado para la cosecha en Suiza de espaguetis. Muchos auditores llamaron para saber dónde podían conseguir arbolitos de espaguetis. En 1962, en Suecia, se anunciaba que la televisión en blanco y negro se podía ver a color, poniendo una panty, sí, una panty, encima del aparato. En 1994, la revista PC Magazine anunciaba un proyecto de ley que prohibiría el uso de Internet bajo efectos del alcohol. Otra vez la BBC, en 2008, anunciaba el descubrimiento de una colonia de pingüinos voladores. En 2015, la empresa Cotonel ofrecía, por fin, papel higiénico para zurdos. El día 1 de abril se puede jugar en Google Maps o Google Mapas el juego ¿Dónde está Wally? Una publicidad memorable fue la de Burger King, que anunciaba la hamburguesa Whopper de chocolate. Todas estas bromas han causado más de algún problema, así es que si está pensando en unirse a la tradición, le recomiendo que ponga mucho cuidado. Por cierto, esta máquina del tiempo se destruirá en 5 segundos.
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0: Es tu hora. Las 4:04.
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0: Es tu hora. Las 5:02.
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0: es tu hora. Las 5 y 33 minutos. 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

0: 6:01.
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0: tu hora. Las 6:31.
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0: hora. Las 7 y 2 minutos.
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0: hora, las 7:30. 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
1: El cine, como todo arte, va marcando épocas en la historia de la humanidad. Cuando nació a fines del siglo XIX, era documental. Una cámara fija mostraba una situación real, la salida de obreros de la fábrica de los hermanos Lumière. Con el tiempo surgió el montaje, o sea, se preparaban escenas para contar una historia. Así fue evolucionando el cine clásico, cambiando el ángulo de la cámara, introduciendo un primer plano, pasó de ser mudo a sonoro, cuando la tecnología permitió grabar simultáneamente imagen y sonido. En los años 60 llegaron las grandes producciones dedicadas a la historia, como Ben Hur o Cleopatra, mientras que los años 70 cambió la temática y una nueva generación de directores trajo un estilo más cotidiano. Coppola, Kubrick y otros reflejaban la dura realidad de las calles y del diario vivir. Pero entre estos jóvenes también estaba George Lucas, quien tenía una historia de ciencia ficción, con héroes y villanos, con nombres extraños y efectos especiales que en esa época ni existían. Era una historia que comenzaba hace tiempo en una galaxia muy, muy lejana. El guión, tan extenso que daba para 3 películas, era un desafío gigante y un riesgo para cualquier productora. Pero Alan Ladd, de la 20th Century Fox, se entusiasmó con la genialidad de George Lucas y quiso darle una oportunidad al proyecto. Comenzó entonces un largo proceso de redacción del guión. Fue necesario inventar la tecnología para los efectos especiales, crear robots, crear accesorios para las cámaras. Para darle una imagen al guión, Ralph McQuarrie y otros diseñadores gráficos tradujeron a dibujos algunas escenas. La música debía estar a la altura de la historia y Lucas le encargó a John Williams que conmoviera al público hasta la última neurona. Frente a estos desafíos y a los costos que ello significó, George Lucas fue visionario una vez más al comercializar la película con artículos de marketing, específicamente juguetes. Claro, así las ganancias no solo vendrían de las taquillas. El proceso de filmación con actores que en su mayoría no tenían mucha trayectoria tampoco fue muy fácil, comenzando por una lluvia torrencial que mojó cámaras, atuendos, actores en pleno desierto del Sahara. El trabajo de edición de las tomas prácticamente encerró por meses a Lucas, quien, cansado y con la presión arterial por las nubes, le presentó a un grupo de amigos su trabajo, aunque todavía estaba inconcluso. Pocos quedaron convencidos, pero llegó el 25 de mayo de 1977 y todo el escepticismo que había llevado al propio George Lucas a dudar de su proyecto se transformó en lo que conocemos hoy, un éxito rotundo. Star Wars, la Guerra de las Galaxias, había nacido para ocupar un lugar propio en la historia del cine y dejar descendencia con películas, libros, historietas y miles de productos que han hecho soñar a niños pequeños y grandes hasta el día de hoy. Que la fuerza te acompañe.
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